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0: palmita. Gracias a Rodrigo.
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Recuerdo nuestro lenguaje hecho de caricias y susurros.

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0: música.
1: Hola, hola, hola, hola, hola, hola, hola, hola. Arrancamos por aquí los muchachos. Ay, ay, ay. Atrasadito, pero ya estamos por aquí los tesoros.
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1: ¿Qué? ¿Qué?
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1: ¿No viste qué?
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1: Me fui llegando. Bueno, ya dije, asoció batería. Bueno, la batería de su vehículo. Me quedé a acoplarle ahí la batería y todo. Al mandé, ¿no? Hace parte, tesoro.
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1: Hay que ayudarle al prójimo, ¿verdad que sí? Esa pojada de pichay con tejaina, entonces. Hay que pasar también la manito, ¿eh? ¿Y con tejaina en vago, ya? Hay gente que dice que. No, es pichay con tejaina, está el fulano, ¿eh? Deja
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1: Hágate, hágate, hágate, así, hágate, tesoro.
3: Hágate,
1: hágate, hágate, así, hágate, hágate, hijo, te deja ese rey. Nunca tenés que decir que eres hijo, te demuestra el fulano, ¿eh? Lo sabemos el día de mañana, rey.

0: fíjense por aquí los muchachos. Eso. Qué tremendo, ¿eh? Qué alegría de estar aquí con ustedes. Diez y treinta y cuatro. Y eso es lo que yo le digo a usted, un poquito atrasado, pero estamos aquí, eso es lo importante de la vida. Anda, yo y otras cosas tan curiosas, ya te son. Pero estamos por aquí los muchachos. Ya también de a poco entrando con todas las casas comerciales. Hoy también tenemos muchos premios para ustedes. De parte de Mundo Vier vamos a sortear una... un pack de Trigüena, ¿qué te parece? Un pack de Trigüena. Un vasito de cerveza Trigüena para ustedes. 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Comercial Lili, un pack de cerveza más un kilo de alita. Y también una marmita a elegir ahí del restaurante El Manío. ¿Qué te parece, Riño? Le mandé mensaje al amigo. El amigo Joel Miranda y ni no ve su mensaje, será. Esa ojoso y ley teléfono mazo, ¿eh? ¿O qué vos decís, tesoro? Porque ni no ve su mensaje, o sea, neta robante, o sea. Va y cojo el allende, teléfono, hijo, ¡Marío! ¡Oh! ¡Ay, eso! Y tú ley teléfono, tesoro. Y tú ley teléfono, ¡ay, ay, ay! Bueno, tremenda mañana, señores, domingo. Gracias a Dios, estamos bien, estamos con salud. Da gusto despertar y estar todo bien, ¿verdad que sí? Hoy por la mala de familia, hoy por la de Virecol, de la Y, de abuelita, de sí, todo tranquilo, relajado. Y siempre hay que ser agradecido también, por la vida, por el pan de cada día, por el trabajo, porque hay mucha gente que reclama. Los reclamados, ni cuente reclamar. Más que de reclamar, guayvetan de tesoro. Mantenerle tranquilidad nomás, de 12, 8 nomás mantener. Eso no es malo. No, hay otra cosa que hacer. Todo también se soluciona en la vida. Pea donde este problema y mi pea pea donde igual. Hay solución a taja. Así nomás es fácil. No te conté, ya afligí tesoro. Manío ídolo, ¿cómo estamos? Sí, yo acá. Amigo Carlos, ¿cómo estamos, Carlos? Un abrazo para vos, rey. Al amigo Luciano también le mandamos saludos. No, vea, yo juego a Uti Pastel y ahí del leve. No, hay que cargar las pilas, si no, ayuda a ver desmayarme de Uti Tesoro. Donde como algo va a ir a rey. Entonces también preparamos un terrecito del leve nomás.
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0: Qué lindo tema, qué linda canción. Tú eres.

0: Y dice:
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0: Qué linda canción. Ayer estuvo fantástico el 15 años. La pasamos de maravilla. No falta Imba EBT. Así lo que da gusto llegar en un 15 años, en un casamiento, en una fiesta, ¿verdad que sí? Que te trate bien. Que no te deje faltar nada. No, lo mejor de la vida, amigos. De regalar a ciudades de 2, 3, 4, 5 horas de taponado de solo. Pero hay algunos ahí que ni bollo al DJ, al animador. ¿Te acuerdas? Se apaga su acuerdas y nada. Ya tú sufrí, gente. Ya tú sufrí un viaje. Y no, pues así que la cosa eso funciona, ¿entendés? Está taponada de DJ y animador. Está taponada. Evolucho la cervecita. Evolucho la tiragosto, pebe. Y así me tienen que. Ay, como se oye por la farra, oye, ¿dónde va a beber tesoro? Así pues no funciona, será. A ver acá, hola, buen día. Anotame, Dios, acá. 771. Gracias, amigo. ¿Cómo está María Gómez? Un abrazo para vos. María Gómez ya conectada con nosotros. Muchas bendiciones para...
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0: El programa amigazo, Dios, acá, el amigo Mateos. Gracias, manío, gracias, ídolo. No, y así, güey. Da gusto que vos te llegue, que vos llegas a un lugar y que te trate bien, güey. Veo cuando faltáis más niños, veo cuando faltáis amigos, mi amor. Hay algunos que. No voy a decir todos, ¿eh? Hay algunos lo que. Ni no penáis de WhatsApp. Hay algunos también, amigos garzones, no voy a decir nombres, no. Hay algunos nomás, ¿eh? Algunos nomás que. Ni bollo y las DJ animadores, ¿entendés? No te preguntas si te falta agüita, si te falta alguito, ¿no? Acuérdate, pasaba en el frente de Nino Pernayne, Nino Mañayne, gente, solo de... No, así es, era complicado, este solo. Acuérdate, un papo, origen de un papo, oye, pagaste un papo, ¿entendés? El castigo es la hojasada de hojasada de frente, veo un pan de pura y una bebé, ¿ah? Ni agüita no vas a ir de...
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0: Además, complicado el tema de DJ animador de eso. Y la gente piensa que es fácil. No, nada en la vida no es fácil. Nada en la vida no es fácil. El amigo Arnaldo Césped conoce y nada. O pilla página o mía. Así esté funciona la legal, vende. Y... Sí, me encanta eso que están haciendo el asado del amigo Arnaldo Césped ahí con su familia. Alita, choricito, ahí con la costillita en la gran 7, será. O sea, cama, sea, a ver la parrilla de colonia de socio Arnaldo Césped, número uno, nuestro amiguito ahí. Que es todo un poco ya pues. Electricista, encarnador, maestro de ceremonia, DJ, animador, además de todo un poco ya pues ahí en el socio. No, y hay que ser multifacético en la vida, ¿eh? En eso, pues, esto un poco ya pone a tesoro, ¿eh? Porque la de pagar pata o mollas de allá para, o sea, ya está la ruina, tesoro, ¿eh? Bueno, a ver acá. Prisionera de tus besos, de tus abrazos. Corrido Antonio Aguirre. A ver acá. Pamelo, ¿cómo estamos? Un abrazo para vos. Vamos a intentar encontrar ahí la canción. Ya.
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0: Bueno, vamos a hacer un repaso acá de todas las casas comerciales que están siempre presentes con nosotros aquí. Ya vendé Miami sin mi tesoro. Tenemos que vender un poquito. A ver acá. Bueno, lindo domingo. Lindo domingo. No hay nada de clima malo. Por ahí tenían de clima, será. Gracias a Dios. Y eso. Me gusta despertar y estar bien. Ya juicio a ver un examen, será. Ay, man, de hoy no ya juicio hoy, ayer, pero bueno. Yo que suelo siempre bañarme. Las 3, las 4, las 5 veces ya juzgo 3, 4 veces por día ya juzgo eso.
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0: otro no ya usé ahí. Qué mala onda sea. A ver acá, aquí Mecánica y Estética 41. ¿Cómo estamos, manío? Un abrazo. Mecánica 41, ahí los muchachos y les mandamos saludos. A ver acá, Pedro Juan Caballero presente, dijo. Un abrazo, rey, gracias. A la vida será. 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Creo que está por su quinta ahí disfrutando de un gran domingo. 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Pagma yo, ¿eh? Pagma ya. Como un bomba le poncho, ¿cuál será ya? Pagma. 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A ver, acá Willow presente, manío, dijo acá el amigo miliciadito. Fuerte abrazo, manío, gracias. 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Él no se queda el fin de semana, se va. Creo que tiene su casa hacia Asunción. Bien, a mi niña, ¿dónde está para mí ese? Ojo, madre. Sí, de viaje, me voy coño de camarada. Muy bien. 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Full time ya, y los muchachos, ¿será? Las chicas también laburando como locas. ¿Sí? Le mandamos saludos a las chicas ahí que están laburando. 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No, además. 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Fue fantástico el 15 años, será, Muy bueno fue. Hola, Vitán. A ver acá, hola, bendecido domingo, manío, dijo acá Lilian Cabrera. ¿Cómo estamos? Lucho, Bateco, Vagina. Dayana, que ya se despertó ya. Bombo mal y poncho allá. Alerta, moña, será. Alerta, moña, amiguita. 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No, y chucoro, putada de vehículo de solo. La tengo la por fuera, por dentro la Iborala y Chuguán, arriándole. 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Ayer le encontré el amigo Guarajati, una vaca y media guarajamisa. Ayer el socio Carlos Medina, la será. 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También muchada y celulares, el amigo José Arguello está ya con la propaganda y nada, tenemos mucha propaganda, así que paciencia los muchachos, la paciencia necesito hoy día domingo, Anda que por ahí, Dina, la checuera más llegué otra vez atrasado acá en la radio y hace parte. 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Hoy a lo menos que es el clásico, hoy el clásico, Cerro y Olimpia. ¿Qué hora va a jugar? ¿Qué hora? Creo que a las 4 por aquí de la tarde, ¿sí? Ahí están jugando ahí Cerro y Olimpia. Vamos a ver quién gana. Yo creo que... ¿Quién puedo decir que va a ganar? Tengo un premio sorpresa a lo que... Que dicen quién va a ganar. Mao Garnata. Y Cuajama, ¿no? 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Del amigo Gustavo Cárdenas. Me comentó hoy que estará por Santa Rosa. Santa Rosa, todos lados, te gajen. Como motoqueiro, ¿sabes? Ese moto trailer. Mi moto estilo rally. Mi autazo, peligroso, ¿vale? Legalmente. Como tipo. Pasa mi rampa a mí. Oh, locura. No, es peligroso. Llego ya que dice socio. Llego ya que. Tanta gente que yo veo así que anda en la moto y. Ya está. Peligro es eso. Y me jane cua y machucago así que ya. No, ya mande. Duele. ¿Cómo estamos, Jasmine? Un buen abrazo. 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Y también Trigüena, señores. 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

0: a 0 grados, o sea. O sea, sí. Hay tregima, o sea. Así que bueno, participen, comentame ahí qué quiere ganar ustedes. O por ejemplo, apejen tu poraque, porque ya le comento a ustedes, vamos a sortear hoy un pack de trigüena de parte de Mundo Beer 24 horas. 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Muy bien. Espectacular. 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El señor Peche Chucove. Peche Chucove. ¿Ah? Así que está bien. ¿No te gustáis? Oíma. 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También un fuerte abrazo al amigo Luis. Creo que está en plena sintonía ya con amigo nosotros, ya acoplado por la poderosa 94. 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Sí, señor, hoy se toma como loco. ¿Qué tal hoy? ¿Dónde atropellamos? ¿Dónde atropellamos hoy? ¿Qué tomamos hoy? Hay gente que no toma nada. Yo tengo algunos amigos que dejaron de tomar. Después del Monjaro, después del Tejé. Oye, acuérdate. Nunca tus pagos, venga, acuérdate, solo la plata, porque no están tomando más, ¿verdad? Espérate, ¿verdad? ¿Quién es vos, wea? Sí, señor, si vos pones esa vacunita, pues no da para tomar, no da para comer. Complicado, Y caro y vego, hagan los muchachos, Arroz, fechado, mía, ya sabía, y mañana vendés, nada. Nosotros caro se ve, los muchachos, será. Complicado, A ver acá, amigo, dijo acá. Batecoyo, ¿cómo estamos, rey? Un abrazo al amigo Peluquis. Así es, Peluquis. Las era Peluquis, era.
1: ¿Dónde está?
0: 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Buen abrazo. Cada nombre que hay acá en el TikTok. O sea, es una locura este solo. 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Señores, del amigo Domingo Podestá. El amigo Johnny Prieto, ¿cómo estamos, rey? Los muchachos ahí de... a ver acá. Alfa Peneos, Alfa Peneos. Le mandamos saludos, un fuerte abrazo ahí. A los muchachos. Ahí de la línea internacional. Siempre conectados con nosotros ahí, el amigo Johnny Prieto. Gracias, manío. 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A ver acá, Junior Jiménez. Va, Yacaruta Manío, dijo acá. 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

0: 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Oye, acá, hola manío, te estamos escuchando a full en este domingo. Hola, te dijo acá. Saludos a mi mamá, Valeria. ¿Cómo estamos, doña Valeria? Un fuerte abrazo a la señora Valeria, que está en plena sintonía. Llevo esa caña, Andrés. Bueno, ya entrando ya con los audios, vamos a escuchar buena música, ¿sí? Ya les cojo el tiempo, y los muchachos. Y es que era mongo, y no será ni de apurate, ¿sí? Va. Estoy buscando acá el WhatsApp, pero de la radio, ¿eh? Tenemos muchos premios hoy para ustedes, ¿sí? Muchos premios hoy, tesoro. Audio por aquí. Muchos premios hoy, tesoro. A ver, ¿qué pasó ahora? Vamos a sacar acá el... No sé, la se busco, a ver será. Bueno. Ahora sí. No sale acá nada, Rey. Gilda, no sale tu audio, ¿eh? Ahí ya puede ir de otro, dale, va. Audio por aquí.
1: Buen día, maniño. Buen Quería día. Participar del sorteo. Sí. Soy Ilsa Mesa, mi número de CI 167.
0: Dale, está bien. Gracias. Muy amable de tu parte. ¿Cómo estamos, el amigo Junior? Un fuerte abrazo también a su papá, a su mamá, a la familia. Un fuerte abrazo.
2: Hola, ¿qué tal? Quisiera participar del sorteo. Soy Pablina Franco, mi último CI 741. Estoy hablando del barrio Santa Teresa del Sitú.
0: Barrio Santa Teresa, presente, gracias.
3: Buenos días, bendecido día, maniño.
0: Excelente.
3: Quiero participar. Mi nombre es Victoria Cristal, del barrio San Gerardo. Mi último número 259.
0: Dale, está bien. El amigo Julio Serrano. Alias Lembu, le mandamos saludos también, ya conectado con nosotros ahí. Lembuciño, un abrazo. El amigo Zamuyo también ya conectado con nosotros. O enviamos a verla y datos cuera enteros a Evo Ganacela, premio este viaje. Si no desmayata, o desmayata y pochita y nervioso. Tranqui nomás, Samudio. Entonces, o yo no me voy a entenderle, rey. A ver por acá. El amigo Víctor Domínguez también. Oye, ya chao, Jaina, con Anga será. Chao, el 8, Jaina. No voy por nada hoy, mamá. ¿Qué cosa?

0: ay, qué linda canción, ¿eh? Bueno, por acá más audios llegando. Che, Ñandupe.
1: Hola, Ronald, ¿qué tal?
0: Hola, ¿qué tal?
1: Participación de Sorteo Reina. Leopoldina Lugo, 015. Anota mi chicha en mi peña y Vanessa Rivas. 996.
0: Alta Vista, un fuerte abrazo a la gente hermosa y maravillosa y sensacional de Alta Vista. ¡Ea! Bueno, por acá más audio llegando por aquí. A ver, Ñanduque, Ñanduque.
2: Hola, yo quería participar de sorteo.
0: Sí.
2: Mi nombre es Gilda Marín y mi terminal 402. Gracias.
0: Gracias a usted, gracias a vos. Ahí para todas las blanquitas presentes, escuchando la poderosa 94, gracias a todos. También quiero agradecerle al director Jorgito Gómez ahí por el espacio de siempre, ¿verdad que sí? Un abrazo grande al señor, al director acá de la radio, don Jorgito Gómez.
3: Buen día, buen día, don
0: buen Escobar. Día. Bate coño, Gina, tranquilo, payo, rey.
3: Gracias, y yo puse acá de
0: ahí. Machao, machacha, gracias, man.
3: Uy, cierra ya, amigazo. Bueno, todavía donde estoy, mi hija, no sé.
0: Claro que sí. Cualquier cosita es algo ya.
3: 609,
0: Adilson. Adilson Osorio. Muy bien, sí. Adilson va a esa música ya en duda, Adilson. Pero yo quiero que cante un poquito para nosotros, ¿eh? Para alegrar este gran domingo, ¿eh? Pura genia, de misi misera. A la familia de Fernando Taxi Topec Shop le mandamos saludos, ¿eh? El señor Luis Fernando Felicia Escobar. A la familia ahí de Fernando Taxi Topec Shop. Fuerte abrazo para usted ahí, ¿eh?
4: Despedida, Mara.
0: Audio,
5: buen
0: audio.
5: Buen día, maniño. De maniño. Día, oye, día. Tengo de playa este día, sea. De barba.
0: No, erema, cerato, ¿eh? Hace parte de la vida, ¿eh? El plagueo hace parte de la vida a veces, tesoro, ¿entendés? Normal, ¿verdad? Normal. Entrobeteado, pobre conde. Oye, a veces en Guajén de lo van a hacer playa, en viejo, ¿eh? No, normal, ¿verdad? Entrobeteado, oye, playa, tesoro. Audio, audio.
6: Buen día, amigo. Bateco.
0: Buen día.
6: Participar en el sorteo.
0: Sí.
6: Nelson Rojas, 334, último. Máquina, la programación.
0: Gracias,
6: Ricky. Yandula, chamame, Lurupon.
0: Chamame, oicota, péate solo. Un abrazo para vos, gracias. Claro que se va a escuchar chamame, polka, retro, el gachaca. La audiencia es lo que manda, ¿eh? A ver, buen día, maniño. Quiero participar en el sorteo. Kelvin Duarte. Jessica Benítez, 069, de Punta Poná. Mira, no, la gente de Punta Poná. Gracias a la gente hermosa de Punta Poná, Brasil.
7: Hola, ¿qué tal? Quisiera participar del sorteo. Soy Paulina Franco. Mi último 6741. Estoy hablando del barrio Santa Teresa. Éxito.
0: Dale, gracias, mante, India, verán de audio, sí, vamos. Eso es lo que da gusto, que la gente mande su audio, que la gente participe. 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
8: El amaro perdona.
0: Un pack de cerveza más un kilo de chorizo. Y también una marmita a elegir del restaurante del Manioa. 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Así que si alguien quiere tomar trigüena, pimbia audio, los muchachos. El tema del mensaje es complicado. Entonces quiero escuchar el audio de la audiencia, por favor. También le quiero mandar un saludo al señor Ramón Palmerola. ¿Cómo estamos, Ramón? Ay, ¿dónde es, güey? Será. Tranquilo, papio. Un abrazo para vos, rey. Creo que está haciendo ya. Oye, estás muy imaginando en el socio, ¿sí? Ya está, pues imagíname, gato, y será, ¿no? El amigo Rubio, también le quiero mandar un saludo al amigo Rubio. El amigo Santiago Isfran, ahí de Despensa S.I.S. Un abrazo. A la verdad, será, ¿no? Estamos de fiesta por aquí, los tesoros, los muñecos, ¿eh?

0: 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Audio por aquí.
1: Vamos, pues, manío, vamos, pues, mira, sea feliz, ya será activo, ese día de cumpleaños. Muy Karen Enrique Fernández.
0: Karen Enrique Fernández, que hoy está de cumpleaños. Mucha felicidad para ella, que Dios la bendiga. Ahí de parte de su papá, ¿verdad que sí? Muchas felicidades ahí a Karen, felicidades. Ahí de parte del señor Aníbal. Aníbal Enríquez, le mandamos saludos. ¿Cómo está, Borri? Un abrazo, un abrazo.

0: siempre.
1: A ver, por acá también puedes tocar la música Las Mañanitas. Y felicitarle a mi mamá. Hoy es su cumpleaños, dijo. De parte de mi papá y yo, dijo acá. El amigo Junior Gambusiano. ¿Cómo estamos, Junior? ¡Felicidad a tu mamá, rey! ¿Dónde está la música Las Mañanitas? A ver si voy a este solo. Felicia Silva. Ahí está. ¿Qué va? Más una razón para tomar hoy de solo.

Indio Ohio. Vamos a ella desde solo. Ya está despierta ya la señora. Mucha felicidad a la señora Felicia Silva, que hoy está de cumpleaños. De parte de ahí del amigo Junior, ese patrón. Y también de parte de ahí de su papá. Bañando pavo, bañando pavo, de solo.

0: Bueno, ahí está, mucha felicidad a la señora, a la mamá del amigo Junior Campuzano, que hoy está de cumpleaños, Que la pase de maravilla, que la pase súper bien, señora. Mucho éxito para vos siempre, mucha salud, ahí de parte de la familia, ¿ok? Bueno. 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
0: 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El amigo Joel, un fuerte abrazo, manín. ¿Cómo estamos, el amigo Joel y Miranda? O sea, tranquilo, Fabio Rey. Está en plena sintonía, conectado también con nosotros. 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
2: Una ta.
0: ¿Cómo está?
2: Manío, Dial, si hola, 436, ya participa, cualquier uno ya de sorteo. Será allí, ahí, Mabel, Alice, Mabel, 436, el número de Ñamoyche. Hola, amigo.
0: Dale, gracias, Rey.
2: Yuto, la
0: broma. De Eusayo. Un abrazo, manío. ¡Arriba! 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Ojo, y esa la pescada, Javier, la socio. Ojo, y Cutuña, esa la pirácera.
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0: Ya, usted la pacuchir y digo semana de tesoro, qué bárbara.
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0: 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Ven acá, saludos desde Alto para Paraguay, Chaco.
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0: Mira acá. El amigo Francisco, gracias, manío. El amigo Francisco, le mandamos saludos. Siempre conectado con nosotros ahí, el amigo Francisco será. Ah, agradecidísimo, rey. Espectacular será. De hermoso domingo. 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Se disfruta con la familia, tesoro. No, niñen por loco y nada. 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
0: Acá trabajando a full, dijo acá el amigo Francisco. Espectacular, ¿sabes? 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
0: Bueno, por acá más audio.
5: Buen día, manillo. Mate, cubre en Anaco, en Gaza, que va a la Porte, Hilario Borgoña. Que tú ya has participado en Best of TV. A tú. Sí, te lo escucho en mi terminación, na... amigo. Suerte, bendiciones.
0: Gracias. 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Bueno, por acá, ok. Amigazo, estoy escuchando a vos. A ver acá, desde Dorado, Brasil. Mira vos, la gente de Dorado. ¿Cómo estamos, la gente maravillosa de Dorado? Gracias. Gracias a la gente de Dorado presente con nosotros también, agradecido. A la gente hermosa de Dorado, Brasil. ¡Opa, Brasil, eh! 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

0: Ay, ay, bueno, por aquí seguimos con todo. Lindo domingo había sido. Hoy es cumple el señor Domingo Podestá. Mucha felicidad al señor Domingo Podestá. Me llamó y todo y me dijo, manío, pasado, entonces ahí me va de veina eso. Eso es, te dan de cumpleaños. La. Sí, bueno, mucha felicidad al señor Domingo Podestá. Que Dios te bendiga siempre. Mucha salud, muchas bendiciones, rey. Y que sea ese hombre de buena. De buen corazón, que le ayuda a todos. Añale, socio, será. Así que bueno, agradecidísimo ahí con el señor Domingo Podestá. Arema ya puedo chocar la propaganda, será. Y tomará que sigamos a full siempre. Así que mucha felicidad al señor Domingo Podestá ahí de este interés aquí, Daván, por su cumpleaños. Éxito siempre, rey. Ey, güerón de cerveza, yo imagina en José. Hoy la sonido ya anduvo a la música, hoy va, ve, ya ni te preocupes. No, mandé primera categoría, así que mucha felicidad al señor Domingo Podestá por su cumpleaños. Y también a la mamá del amigo Junior Campuzano. Ahí de Shot Virgo, Virgencia 24 horas. Éxito para los cumpleañeros. Eso. También le quiero mandar un saludo al amigo Jorgito de PJC. ¿Cómo está, Jorgito? Será Batecopio, Spamway de Tesoro. Ayer estuvo haciendo live, creo que las 3 y alguito estuvo haciendo live en vivo. Había, creo que 2 o 3 cantantes había ahí. Oya Pola y Liza. Oya acá, en las redes sociales, los muchachos, sí. Espectacular, un abrazo a mi Jorgito, que Dios te bendiga siempre, manío, gracias. Gracias por la buena bondad, siempre será, ¿eh? Allá, allá, güey, pirágina, muy te, ahora sí, todo lado. Allá, por todos lados, rey, ¿eh? No hay tiempo y ahí tesoro, tiene poco tiempo. Mucho laburo. Él también trabaja el tema de comida, ¿eh? Oh, yo ahora cola y lo cava ahí, entonces trabaja como loco. Oye, guapo, yo guapo, a faltar Pepe o Pagasa, oye, güero. Complicado ese. La gente a veces piensa, no, ahorita sí lo carna, tranquilo, se bebe nada más, vea, no manda mami, se. No, pero la responsabilidad que vos te, que vos cargas en tu lomo. No, además de funcionario, cuenta que paga. Es reponea, ¿no? A veces con las que es fácil decir las cosas, pero para hacer lo que es complicado. ¿Sí? Para hacer lo que es complicado. Quédate oído. No, nada. 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Pues está bebé, cuida, pues está Pepe. Está mantenido, no, ya no es de castigo, de la. Ya otro Pope, si no, con de. Jota la ruina, tesoro, espere, pa' te damos. Espere, patas, amigos. Entonces, siempre hay que estar encima también, ¿verdad que sí? Y también ayudarle a ellos también, ¿verdad que sí? Jota, abrija, va, vende ya, pum. Ay, hasta te se abrice loca, nada, tranquilos, hasta guapeñe, no a quema. Se mandó, au. Bueno, todo listo, ya la comida en el restaurante del manío, los muchachos. 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Vamos a escuchar 2 o 3 audios, podemos seguir con todas las casas comerciales ya otra vez. Sí, ña Vendeana, tesoro, ña Vendeana.
1: Pedí maniño, mate con la puerta de maniño.
0: ¿Todo bien?
1: Por si pasé, ya mañana en el programa, Neri Ayala. Sí. 695, ya seguí, último. Álvaro San José, yo puse acá, indesina.
0: Qué bien sean. Bueno, hoy estamos sorteando un pack de Trigüena de Mundo Beer 24 horas. 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Bueno, por acá más audios.
2: Buen día. Escoy, Ronald Escobar comanda tu fiesta en los domingos. Cuídate, brim, bam, bum, bam, para, bam. Va ese gallo y a full audiencia total. A niña de cangue, jamás.
0: A niña de cangue,
2: tío. Ya, en tu mano, vete y día, vete y música. Ya, con esta caminata, no puedes irse a bailar. Tú mueves esa cola de aquí para allá. Descaro ese gallo. Pablo Cohen.
0: Pablo Cohen.
2: 860. A mí se cayó en el canal, porque ya se te va a echar ahí ese. Pura ta ta ta ta.
0: Sí, pues era. Gracias, Reo. Buen abrazo. Ese video de los Jedes, los Jedes. Así se llamará, los Jedes. Ahí está. Qué baro será todo. También quiero mandar un saludo a toda la gente que estuvo presente ayer en el 15 años. Fue fantástico ayer de solo. Y estoy traigo ya la gente de farra. No, además de primera categoría fue ayer la farra, la quinceañera estuvo bailando el vals. Yo también estuve cantando felicidades. Entre algunas canciones, el tema de práctica no mate solo, ¿sabes? Si vos querés salir por delante, hay que practicar el tema de la música, locución. Todo es práctica en la vida. Porque en el día tú y yo y queja ella posee por el se mojaine. No te va a salir. Constancia la tema, tener constancia. Practicar. Si vos querés cantar, si vos querés montar un grupo, tenés que practicar con ellos. Tenés que practicar hasta que salga bien. ¿Entendés? Porque en el día tú y yo ya posa en bicue, bebé. Nadie no te va a contratar de solo. ¿Saben? Viejo ya posa, bebé. Entonces, todo es práctica en la vida. No. En Yuta, por ejemplo, hasta por más niños, de Yuta, de Mayepo, hija, ella. Todo es práctica, hay que mirar, hay que analizar y después tener que. No sé, todo es práctica. Todo es práctica en la vida. De donde, por ejemplo, J cocinagua, J zanambilla, porque vos no sabes, no pinde pillaine. Mañaría, echaría, mante, pilla, pues, ¿cómo se pongan dónde?
3: Buen día, niño, Liliana Brite, 901, a pegar esa José Veras en Dujina.
0: Dale.
3: Y gusto hablar de programa.
0: Gracias, gracias, Lilia, gracias. Bueno, tengo pega tesoro, no tengo ese. ¿Dónde está la música? Anti todo, anti todo. Ahí está. Anti fiesta, vos.
4: Buenos días, quiero participar al sorteo. Sí. Luz Fernández, 940. Gracias, okay. Chao, feliz domingo.
0: A vos también, gracias.
5: Buenos días, podemos poner para el sorteo. Javier Fernández, 393. Gracias, chao, feliz domingo para ustedes, bendiciones.
0: A vos también. Don Ramón, que está por su quinta disfrutando. Lindo local será. Lindo lugar, ya está llegando también con todo el cumple de Doña Nancy. Claro que sí, ya falta poquísimo, creo que el 27 de este mes, no, del próximo mes, lo que va a ser septiembre. Por ahí nos vemos también en el cumple de la señora Doña Nancy, claro que sí, ahí en Quintaña Nancy, número uno será. No, en la Gran 7, lindo ambiente, tesoro, lindo ambiente para disfrutar ahí, para pasar un domingo fantástico, ¿sí? Doctor Caín de Don Ramón, me decís, no todos los días, bebé, puta tacoría, no va a poner de socios, ¿sí? Siempre correría total y bueno, hay que hacer, ¿verdad? Porque la de ya fueron de malo ya potente. Eso fue el tema, ¿verdad? ¿Sí?
6: Niño, Olga Soledad Duarte, 527 y Silvio Gómez 82. Desde Guillermina.
0: Villa Guillermina, un abrazo a la gente de Villa Guillermina. 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Una canción de felicidad, dijo acá. La paraguayita. ¿Para quién es el la música? ¿Para quién? Para tu mamá, para tu abuela, para tu sobrina. 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El avión de Recibao, le mandamos saludos. 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A ver acá, para mi hermana Elisandra Valenzuela, de parte de su hermana Bianca Valenzuela, dijo acá. Así que bueno, mucha felicidad para su hermana, que también hoy está de cumpleaños. Que Dios le bendiga. Ahí para su hermana Elisandra Valenzuela, que hoy está de cumpleaños. ¿Cuántos añitos hoy está cumpliendo tu hermana, Amichi? ¿Cuántos añitos? Y cumpleaños yo, a los muchachos, será. En pleno domingo.
7: Felicidades.
0: Lunes, mi hijo, ahí va y vete a abrir ahí.

0: Bueno, ahí está. Mucha felicidad para su hermana, que hoy está de cumpleaños, la señorita Elisandra Valenzuela, que hoy está de cumpleaños. Muchas, pero muchas felicidades.
1: Yo le pongo su
0: bueno, bolita. También el amigo Víctor Jiménez, ¿cómo estamos? Hola, ¿qué tal, manillo? Dijo acá. Un abrazo para Jorge, gracias. Javi, amigazo, desde ciudad de, a ver acá, de Puerto Mortinho, Brasil. Esteban Soy dijo acá, feliz domingo. ¿Cómo estamos, Esteban? Ídolo, un abrazo. A la gente hermosa de Puerto Mortinho. Mortinho. Le mandamos saludos. Escuché ya esa ciudad. Ah, en Duma, en Duma. Y no se queda tan cerca. Yo gustaba. Un poquito alejado de Pedro Juan, ¿verdad que sí? Bueno, también tengo que alcanzar al amigo Raúl. ¿Cómo estamos, Raúl? Maní, un fuerte abrazo para vos. 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
2: Buenos días, manillo. Con los participantes de Soteo, René Echeverría, manillo. 234, mi 6. René. Espectacular este programa, manillo.
0: Gracias, manillo, gracias. Bueno, excelente a todos los muchachos y gracias. 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Bueno, por acá más audio por aquí.
3: Amigo, Olga Soledad, Duarte, 527, y Silvio Gómez, 82.
0: Ok, gracias.
4: Hola, buen día, quiero participar para el sorteo Rosalba Zanabria, mi último 6608. Gracias.
0: Gracias a ustedes. A los seguidores del TikTok, muchísimas gracias a toda la gente del TikTok que están mirándome ahí. Si ustedes están escuchando la radio, pueden entrar también ahí en el TikTok. Pone Ronald Escobar y te va a aparecer ahí el gordito sexy de la radio. Claro que sí. El gordito sexy de la radio. Para que mueva la cadera al ritmo de ese tambor. Audio por aquí.
5: Buen día, Ronald.
0: Buen día.
5: Quisiera participar en tu sorteo, hijo. Sí. Mi nombre es Marina Gómez. Mi número es 735.
0: Muy bien.
5: Me gusta tu programa, hijo.
0: Gracias.
5: Felicitaciones. Bendecidos días para ti y para tu familia.
0: Yo creo que es la mamá del amigo Juancito Quiñones, esta señora, ¿sí? Yo creo. Creo que es Jaio Iñaza, la mamá del amigo Juancito Quiñones. La profesora Marina. Mucho éxito también para vos, profe. Boejara. Vaya vos, Juancito Quiñones, y no va a vos, Pagma, no veas nada. Es Mombay Uñan de Peande. El hecho de ya hubiera un saben, ya te veas qué bárbaro será. 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El amigo Johnny Agustamante, un fuerte abrazo, manío.
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0: No, porque soy la mamá de tu compañero Juan, sí, él trabaja acá conmigo, Juancito Quiñones, siempre él me salva hace rato. Así que un fuerte abrazo al amigo Juancito. Creo que está en plena sintonía. Ya, oye, pete machetería. Va, viola. Va, lo que treita. Ya tesoro, La, no, no, le ya que treña de será. 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El amigo Ever, Ayanina, los muchachos ahí laburando como siempre. Le mandamos saludos. Audio.
1: Muy buenos días, Ronald. ¡Holis! Feliz domingo.
0: ¿Cómo está?
1: Ya no sé qué le premio. Betty Sanabria. Dale. 480.
0: Está bien. Gracias, señoras.
1: Saludos para todos y feliz domingo para todos.
0: Gracias. A vos también. ¿Qué estás haciendo, Ina? Ya ponte la sábado ya. El tallarinazo. ¿Qué es lo que hay de bueno para hoy por tu casa? Te mandamos saludos. Fuerza. La pulga paraguaya, los muchachos. Mirando la música. Miguel Quintana Vareiro. Mirando.

0: Qué lindo tema de Miguel Quintana Vareiro, tesoro. Muñeco. Lindo domingo será, ¿eh? Nadie prueba ahí los muchachos. Tranquilidad nomás, hay que mantenerle 12-8 nomás, rey. No sabemos hasta cuándo estaremos presentes por acá, así que hay que disfrutar de la vida.
1: Buen día, Maniño.
0: Buen día, ¿cómo está?
1: Pasado de sorteo. Será Elio Benítez, 786.
0: Dale, Elio, sea, gracias, ¿eh? Un abrazo para vos, rey, gracias. A ver, le mandamos saludos a la gente del TikTok. A ver por acá, el amigo Javi, un abrazo. El amigo Paulo César DJ, ¿cómo está, Miki? De la mujer, un abrazo para vos, rey. Conectado con nosotros ahí. Está por España nuestro amiguito, Monburino, y será. Así que te mandamos saludos.
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0: Bueno, por acá tenemos más audios.
3: Buen día. ¿Cómo está? Bendecido domingo para vos y para todos los oyentes. Quiero participar del sorteo. Sí. Clara Natalia Melgarejo, C y término 570.
0: Dale.
3: Felicitaciones en la programación, como siempre, a Ronald. Gracias. Que siga adelante. Bendiciones.
0: Gracias. Clara, gracias. También le quiero mandar un saludo al señor Cali. ¿Cómo estaba, don Cali? Barma y Nacerá. A la gente de Victoria y Victoria Guazú, a la gente del campo, de las colonias, de las facendas, ahí un fuerte abrazo, Sí, bro, yo puse a caña en el gelo, muchachos. O sea, yo que toda la semana trabajo y la gente a veces me dice, digo, domingo fue en Bapoyi, me dice, domingo cuéntame de la en Bapoyi. Y dije, no, yo todos los días estoy en la radio. ¿Viste que los días de domingo lo que la gente tiene oportunidad de escuchar la radio a veces? Fue mucha correría y eso, negativo de la. Ay, negativo de la todos los días, puta droga, ¿entendés? Entonces, hay que hacer algo. Y así nomás lo tesoro.
1: Buen día, bate con la proteína.
0: Todo bien.
1: Un abrazo de Eduardo Chicago.
0: Novela, amigo Claudio Lino Silvas, suele siempre vender el bingo. A ver, mandego, a ver, en el socio Víctor, vamos a hacerle foto, vende bingo a ese. Ni domingo, bueno, descansáis, sí. Fuerza ya al amigo Claudio Lino Silva. A la vida, gracias, manío, Y el amigo Jojo, ya puedo comprar, será, Ojo, gasta y miña de socio Víctor, ahí platita ahí. Ojo, responde la mercadería. Además de. Hoy por ando falta yemba de bien de droga. Pues vaya tranquilo, pa' ver. Pagan de cuenta, ando falta yemba de bella. Guacha mío, ya suficiente. Ya.

0: Lorenzo, por acá más audio llegando, Doña Andupe.
1: Buen día, maniño.
0: Buen día, ¿cómo está?
1: Ya participa de la marmita del maniño.
0: Marmita, muy bien.
1: José Gamarra, 598, y un por la mano, maniño. Olimpia gana 2-0, tía, Olimpia gana.
0: 2-0.
1: Ya ando de música, Carolina, para ti, llámame, para
0: ti, maniño.
1: Gracias, maniño.
0: Dale, maniño. Porque ya son 11:55, ya en este momento rápido pasa la hora. Además, después te va a pasar la hora, será todo. También le quiero mandar un saludo al amigo Rubio, el amigo Rubio ahí de Vidrería El Rubio. Fuerte abrazo, Rey, fuerte abrazo, ídolo. Creo que está en plena sintonía como siempre. Y pues acá en Derejé también el amigo Santiago y Fran ahí de Spensa SS.
2: Dale,
0: Matío.
2: Porque ya son
1: 11:55,
2: ya en este momento.
1: Manío, se ha participado en el programa, baby.
0: Sí.
1: Carlimo Amarilla, último número 76.
2: El amigo Rubio ahí de
1: Vidrería
0: El Rubio.
1: De Corrubio.
0: De Corrubio. Jerónimo Amarilla, gracias. Digo Rubio, A la
1: verdad. Adiós, soñado lugar. Bienvenido, te participa la sorteo. Rafa Benítez, 000.
3: Te gana.
0: Ahí está, ahí está. También a la muchacha ahí de. Treré Manilla y Treres Dore. Treré Manilla y Treres Dore, el amigo Luis Cardoso. Fuerte abrazo, ídolo a los muchachos y laburando ahí como siempre. Va, pues acuérdate ahí. Hay que hacer algo en la vida. ¿Cómo andan? O sea, nada no es fácil, nada no es fácil.
4: Buen día, bendecido domingo.

0: y a participar de los premios.
1: Bueno, sí. Dios, quiera 072. Gracias.
2: 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A ver, acá en el Chuco, ¿eh? Burro. No. Verá, uy, dijo acá. Burro, digo, y Chuco va a solo. Teta, vea, teta. Burro, la veo, no es poco, güey.
3: Buen día, buen día, maniño.
2: Pesar de los muchachos.
3: A full, a full, ya. Yo estoy sacando el programa, ya. Feliz domingo para vos, maniño.
2: Gracias, maniño.
3: Participa Senila Sosteos, hermano. Sí. Eugenio Medina.
2: Eugenio.
3: 540 mil CI.
2: Dale.
3: Abrazo, abrazo, gracias, maniño. Un
2: abrazo. A la familia de Casa de Carnes, JP, el amigo Joel Miranda, ¿cómo estamos? Un abrazo al amigo Junior Campuzano también. Hoy el cumple de su mamá, de su mamá.
4: Yo quiero
2: vitamina
4: para danzar pastel.
2: Felicidades a la señora, felicidades.
4: Quiero vitamina.
2: También el señor Domingo Poestá, que también hoy está de cumpleaños. Muchas felicidades al señor Domingo Poestá.
4: Quiero vitamina.
2: El amigo Adalberto González también, que está conectado con nosotros.
4: Quiero.
2: A Furra y en la chacra, ya. Ahí yendo Guazú, cerrado. Va otra cosa, va otro animal de bovina. Cancha de carrera. Otro. Y ven a Añeto Guazú. Cuando una seguridad hizo eso, lo que ha dicho los joseños, botas. Y finalmente quiere pagar 50 por día, quiere pagar. No todos libres. No va a poseer, oíste, va a dicho. Otro no va a poseer. Ahí ve, cara, ahí vean de. Petilla Púa, yo gusta 4, 5, 10, gusta homo potín baja, man. Entonces complicado de para trabajar con el amigo Adilson Osorio Cañete.
4: Porrada Carolina, yo quiero vitamina, para danzar bastante.
2: 50 por 10 o pagamos más, chamo, Allende, tesoro, ¿qué voy a decir? Plata ponamos hoy una vez, Allende. No gusta yo la idea. Billete, hijo, va. No, pero más chamos, amigo. En vez que nada. A la pina.
4: Hoy me voy con Pella y...
2: No, ve, caray, pero no va poseo. Bendito y timo, hija. Ese, ahí quedamos ellos.
5: Buen día, bendiciones. La participación de la pende.
2: Sí.
5: En el programa, peor el domingo, fue la hora de diversión.
2: Gracias.
5: Mi número es el 828. Gracias, muy amable.
2: Ya ganamos, señora. Muchísimas gracias. Y eso, a veces la gente me dice, yo entiendo la entre semanas y domingo. Cuéntenle a Yuma Niños allá tranquilo, más ahí. Después ya solución, más ahí. Te conté, yo la martes, ni miércoles, ni jueves. Yo haga domingo, entre amigos, allá está, allá
6: Buen día, maniño. Quiero participar en el sorteo. Mi nombre es Jasmine Mendoza. Mi último número es 986. Vamos a escuchar la música en Mi Estrella Perdida.
2: Mi Estrella Perdida, qué lindo. Qué linda canción, ¿eh? Qué lindo pedido. Claro que sí. Vamos a escuchar Angaitén de Mañambo Puta de música, ¿verdad? Estrella Perdida. Sin falta hoy. Bueno, a ver acá, buen día, quiero participar. Miriam Ruiz 241, ya está, gracias. Gracias, amante. Audio.
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8: 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Hola, maniño, ¿qué tal? Quiero participar del sorteo. Ana Medina 075.
2: Dale, gracias. Por acá más audios llegando a full, la gente participando hoy.
9: Buen día, maniño.
2: A ver.
9: Espectacular está tu programa, amigo. Bendiciones.
2: Gracias.
9: Quiero participar al sorteo. Leonor Benítez, 373, San Gerardo, Alfur.
2: Dale, manío, gracias, mante. Bueno, por acá más audios.
10: Buen día, mi rey, feliz, bendecido domingo, mi ídolo. Ya a full en sintonía. Vamos a participar, maniño. Marcelo 927.
2: Dale, manío, gracias. Estoy buscando acá Estrella Perdida, ya en Duhamá, será. Estrella Perdida. Y anduve. De Bandita San Salvador. Esa música me encanta, así que ya son 12:01 ya en este momento, señores. Seguimos.

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0: ahí está, señores. Qué lindo tema, ¿eh? Qué linda canción. Ramonita, a ver qué va de solo. Bueno, por aquí, lluvia de audio, che, impresionante la cantidad de audio que está llegando por aquí. Gracias a toda y a todos ahí por la buena onda. Hoy estamos sorteando, nada más y nada menos, un pack de cerveza más un kilo de alita ahí de Comercial Lili. Más una marmita elegida ahí de Restaurante El Manillo. La gente llegando por ahí, impresionante la cantidad de gente que está llegando ahí en Restaurante El Manillo, muchísimas gracias. También, vamos a sortear un pack de cerveza más un kilo de chorizo ahí de Comercial Santo Domingo. 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Hola, ¿qué tal, amigos? Saludos desde Coronel Oviedo. A ver, acá de paso, mi saludo para mi hermano Gustavo Cárdenas. Un abrazo, manillo, ¿cómo estamos? Ah, la verdad, el hermano ahí del amigo Gustavo Cárdenas. Coronel Oviedo y el oye, pues acá en la. Así que un fuerte abrazo para la honra y gracias por la buena onda. Bueno, por acá tenemos audio.
1: Yo, Raquel Brite, 801, a ver a San José Veros en Duino.
0: Sí, gracias. Enviamos el audio, vamos que se puede. Ánimo.
2: Buen día, señor Ronald. Escobar.
0: Buen día.
2: ¿Todo bien?
0: Tranquilo.
2: Va a ir a domingo, pero bien. Solo tranquilo, pai.
0: Todo bien.
2: A participación en el sorteo, pe.
0: Sí.
2: Antonio Villalba, 615, desde Barrio Solar de la Mambaya. Full tu programación, manío. Saludos y éxito.
0: Dale, manío. Gracias a vos, Rey. Gracias a vos por la buena onda, ¿eh? Feliz domingo para vos y para tu familia ahí que está en plena sintonía, ¿eh?
3: Aprobación.
0: ¿Javi? Dale,
3: manío. Excelente, manío. Bendiciones.
0: Gracias, manío. Gracias. Bueno, ya son 12 y 13 ya en este momento. Y otra vez, rápido, pasa la hora. 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A la familia de Tami Novedades y TV Calizado. ¿Cómo estamos, don Ramón? Palmerola. Doña Nancy, ¿cómo estamos? Un abrazo para a la familia ahí, ¿eh? No, don Ramón, que está por su quinta disfrutando a lo grande. Espectacular. Y eso, tesoro, hay que disfrutar de la vida. Y anden pa' en, tengo ya disfrutar, tesoro. Te hago puro rey. ¿Qué va?
4: Eso empezó aquella tarde que yo a la...
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4: Porque en el cielo no hay
0: vino ahí.
4: Vino y cerveza.
0: No hay milanesa.
4: No hay milanesa, no. No hay pizza y café.
0: 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Me gustó el video que hizo con su funcionario. No, y lo cuité ahí más. No, a mí no me sirve más. Yo, ¿cómo se estamos hoy todavía, señora? Y casi allá. Ay. La verdad es que no. 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Qué barro será. 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Tenemos audio.
5: Hola, Ronald, quiero participar en el sorteo Karen Villalba 514.
6: Hola, Ronald, quiero participar en el sorteo de Adriana Villalba 454. Saludos de Solar de la Mambaya.
0: Excelente. Saludos desde Minas Gerais, Brasil. ¡Opa! Minas Gerais. A la gente linda, gracias.
7: Hola. Participa en el sorteo, sí. Angelina Godoy. Angelina. Último número 925.
0: Claro, claro, claro, claro. Gracias, gracias, gracias, gracias, gracias. Bueno, bueno. No.
8: De una promesa viví, yo ya no puedo seguir. Buen día, Maño. Buen día, buen día. Mate con la cocina, anda con la cocina, Maño.
0: Tranquilo, pa.
8: Te habla super clásico, Ina Maño. O Anata Cerro Maño, tía. Y que tú ya participas en el sorteo, Maño. Pedro Recalde, 311, Maño. Ahí, barrio San Carlos, y eran gente, Ina Maño.
0: Barrio San Carlos, muy bien.
8: Música, vete ahí. Se muñeca, y ella, Maño.
0: Dale, hoy cota. Ya, en duda.
8: Maño, vamos a trabajo ahí por todo y ando ya a playa, Maño, porque la escotea ya playa, un chévere, Maño, ese muñata te puse, Maño. Pues se ve por todo, vende ya playa, se ve ese joven, ese Maño, ese ya tiraba cuarto, Maño.
0: Tiraba cuarto, muy, o sea.
9: Hola, quisiera participar en tu sorteo, soy Ana Mora, mis tres últimos números son 198.
0: Dale, dale, gracias.
8: Ya en tu la música, Maño, ya en tu la música, Maño, ese muñeca, Maño.
0: Se muñeca ahí, dale. A la vida será. Una cachaca de aquel manío, dijo acá. Rojas, Ramón Rojas. Un buen abrazo, rey. A la ñandúan gaité, ñandúan gaité. Mientras seguimos pasando los audios, porque ahora lleguemos los muchachos. Ahora lleguemos, ya son 12 y 24. Ya otra vez en este momento, rey. Pa, rápido pasa la hora, será. Rápido pasa la hora, tesoro. Oye, ve la gente, hora será. Bueno, bueno, bueno, nada llamada, señores, nada llamada. Vamos a intentar pasar todos los audios por aquí. Dale, va, tranquilito nomás. Ah, bueno,
10: a ver. Feliz bendecido domingo. Cato, yo participé en eso todo. Mario Gómez, 681.
0: Claro que sí.
10: Ah, Carlos Barreto ahí.
0: Carlos Barreto.
10: Gracias, saludos.
0: Muy bien.

0: Hombre, parece que no hacer la torta, güey. La fue arriba, 2.5 en el. Entonces era, güey, algo arriba, 800, güey.
1: Dale. Barrio Enza, ¿no? Barrio Enza, gracias, gracias. Mira, vos, Narciso Núñez, se fue en el restaurante de la Manío.
2: Buen día, Maniño. Feliz domingo. Qué grande será. A participar en el sorteo, Narciso Núñez, 862. Pause la cerveza tribuena.
1: Muy bien, Rey. Se fue a visitar el restaurante de la Manío, nuestro amiguito Narciso Núñez. Gracias, ídolo, ahí por llegar en el restaurante de la Manío.
3: Papá, yo mañana está cero, a nada de ti, dos a uno, vaina. Mi último sería 898. Fuerza.
1: Muy bien, muy bien, muy bien. A ver, Hugo Anderson y Maicon, dijo acá. De parte del amigo Ramón Rojas, ahí le manda saludos a los muchachos. Claro que sí. Bueno, por acá más audio llegando.
4: ¿Qué
1: tal? ¿Cómo estamos?
4: Ya participa de sorteo, Daniel Marezco del barrio Guaraní, 714. Vamos, ciclones de día.
1: ¿Será que gana hoy Cerro?
4: Jaupey Maniño, la parte ya participa de sorteo, Daniel Marezco del barrio Guaraní, 714. Vamos, ciclón, este día.
1: Vamos, ciclón, muy bien, Rey. A ver, acá estamos comiendo acá en Manío, dijo acá. Dice que está en el restaurante del Manío, ahí el amigo Gustavo DJ. Qué grande el amigo Gustavito, gracias, ídolo, por llegar ahí en el restaurante del Manío. Tu lugar de comida más rica de la frontera. Gracias a todos ahí por elegir siempre el restaurante del Manío. Gracias a todos.
5: Buen día, Manío. Gil Malcandia. El castillo para siempre nos atrajo. Gil Malcandia es el número 715 de una manita.
1: Marmita.
6: Yo tengo
1: una número de teléfono. Ah, y
5: cédula, el número 315 de una manita.
1: Ya, pala y cédula, número ahí. No, o sea,
5: buen día, Manío.
1: Bien votado.
5: Ya participaron nosotros.
1: Sí.
5: Soy Juan de España. El número de cédula 318. Yo de manita.
1: Marmita, muy bien.
7: Buen día, Manillo.
1: Hola, ¿qué tal?
7: Aquí yo participé en la foto en Asunción Candia 748. Te puse acá para que subiendo.
1: Gracias, Rey, gracias. Parque El Sur. Un buen abrazo a la familia. El amigo Gustavito DJ por el restaurante del Manío. Espectacular. O sea, gracias a todos ahí por elegir siempre el restaurante del Manío, otro lugar de comida más rica de la frontera. Audio.
8: Buen día, Manío. Baila por
1: buen día, ¿cómo está?
8: Ya puse acá el programa y nada.
1: Sí.
8: Participación de sorteo.
1: Claro, claro.
8: Ya, una tribuena, Manío.
1: Tribuena, muy bien.
8: Antonio Jara, 841, Manío. Ya sea la clásico.
1: Clásico y el clásico, señores.
8: Hey, Manío, ya tú la música la apoyas, huye,
1: apoya. Muy bien. Vamos a escuchar. Ya son 12:24 y en este momento. Vamos a escuchar enseguida. Ya pasamos 2-3 audio y escuchamos algunas canciones. Porque la audiencia está pidiendo, claro que sí.
8: Claro, nada más te voy a partir de la de sorteo. Narciso Ría, 6:23.
1: Dale, Manío. Gracias. Apo, hija, oye, pega una Odillo Román por ahí. No, es Odillo Román. Kemi Yambay o por ahí. Allá.
9: Hola, ¿qué tal? Hola. Quiero participar al sorteo. Carmen Valdés, 255, del barrio San Carlos.
1: Barrio San Carlos, muy bien. Gracias a la gente de Barrio San Carlos presente con nosotros. Gracias.
10: Dueño, ¿quién rezará por ti?
11: Buen día, Manillo.
1: Buen día.
11: Anuncio Benítez del barrio Guaraní, 602.
1: Qué grande.
11: Comercial Lili, la tema.
1: Comercial Lili, muy bien.
11: Papá y Manillo, mala por Andrés, afectó a Cridita. Que puerto irá la potilla en Lucetti, música será.
1: Ok.
11: Se ha notado, bella, le callaba ya el día mayo y mandé.
1: Solución, Manillo, ni es penoide, ni es intupí. Esperen, por favor. Paciencia, eso es lo que le pido a la audiencia. Paciencia, porque hay mucho audio que está llegando. Te traigo la audio para enviarme, será. Hay mucha audiencia, gracias a Dios. Y bueno, eso es bueno, pero a Nina Pilla Purati. Vamos a hacer todo posible por acá.
12: Buen día, Ronald. Quisiera participar del sorteo de Luis Aguilar 012, mi número C. Y
1: dale.
12: El barrio San Juan, Neumann.
1: Oima. Señores, llegó el momento de escuchar buena música y después seguimos con todas las casas comerciales, ¿ok? Seguimos con buena música por aquí.

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0: Ahí está. Elegí Guana, será así, no, ya ponle mata tesoro, ¿eh? No, si no, gentita, no llega a Yubola, será, ¿eh? Por acá tenemos más. Más audio ahora aquí, a ver, ya tú.
1: Bon día, tesorito.
0: ¿Cómo está?
1: ¿Cómo está, manín?
0: Muy bien, gracias a Dios.
1: Bendiciones, amigo, para vos, tesorito.
0: Gracias.
1: Estuve de viaje, pero ahora estoy de vuelta.
0: Moto la hora.
1: Un buen domingo, amigas. ¡Mareo!
0: ¡Qué bueno, Sonia! ¿Cómo estamos? Moto largo y a pi, Sonia, ¿hacia dónde vos te fuiste, será?
2: Papi, yo primer día ya participé en la sorteo y hice 6, número 317. Elder.
0: Oye, mamanío, gracias, rey, gracias, ídolo, gracias.
2: 2-1, ciclón, ya, no te tía, manío.
0: Ciclón. A las pintas será. Hay más cerrista que olimpista por acá. Va y opea. A ver, Gamario Ruiz, 017, manío, dijo acá. Muy bien, ya estamos llegando otra vez en la recta final. Los muchachos, rápido pasa la hora, será.
3: Hola, maniño, hoy voy a ganar el de despensa, Lili. Gaby Tillería, 903.
0: Muy bien, Gaby Tillería, gracias. Feliz domingo para vos, Gaby. Bueno, a ver.
4: Buen día, maniño.
0: Buen día, mate coyo.
4: Espectacular estar tu programa.
0: Gracias, amigo. Rey, gracias.
4: Quiero participar al sorteo.
0: Sí.
4: Leonor Benítez.
0: Leonor.
4: 373 San Gerardo Azul.
0: Barrio San Gerardo Azul. Gracias.
5: Hombre, manejo, va la oportunidad. Nada, presidente sorteo de Miguel Cabrera, 907 de Ponta Pona, Brasil. Olimpia gana, 2-0.
0: Olimpia gana.

0: Angaitín llegó a esta mamá la ganadora o ganadora. Angaitín tenemos ahí.
1: Buen día, Mandiño. Buen día.
0: ¿Cómo está? Tranquilo, pato.
1: Tanto tiempo.
0: Era que sí.
1: ¿Qué tal? ¿Cómo está?
0: Con Davis, ¿todo bien?
1: Quiero participar en el sorteo María Centurión 031 del barrio María Victoria.
0: Barrio María Victoria, muy bien.
1: Bendiciones, Mandiño.
0: Un abrazo para vos, gracias. Excelente, será María Centurión conectada con nosotros.
2: Hola, Mañó, quiero participar del sorteo. Sí. Blanca Dima 157.
0: Dale.
2: Hola, Mañó, quiero participar por sorteo. Blanca Dima 157. Hola, Marmita.
0: Dale, estamos. La Marmita a elegir el restaurante del Maniño. Audio.
3: Pues Maniño, por ti, vos sobre Pedro Campos, 598.
0: Dale, Pedrosa, gracias.
3: Pues Maniño, por ti, vos sobre Pedro Campos, 598.
0: Ya está, Pedro, gracias, Maniño. Bueno, ya estamos cerrando ya la participación de la audiencia. Más llama.
4: Participado del sorteo de Juan Ramírez, 346.
0: Ok, nosotros también que ya estamos llegando a la recta final, señores. Espectacular, va, ahí votaba ahí de solo, Y por ahí tenía de domingo, o sea, gracias a Dios.
5: Hola, quiero participar del sorteo, soy César Daniel 041.
0: Dale, estamos, gracias. Bueno, por acá más audio llegando, a ver.
6: Hola, buen día, Maniño. Quiero participar en el sorteo de Brenda Denise 097 y María Gómez 771. Gracias, saludos.
0: Dale, estamos, un abrazo.
7: Quiero participar, Maniño. Carlos José Barreto Gómez. ¡Saludos!
0: ¡Saludos para mí, para vos!
7: ¡7!
0: Está bien, gracias, amante. Ahí está, los muchachos también participando. ¡Gracias a todos los muchachos!

0: No tengo nada, tranquilo, payo.
1: ¿Todo bien?
0: Yo quiero participar del sorteo. Mi nombre es Juan Alejandro. Mi último número de cédula es 091.
2: Papi, Ronald, bate todo.
1: Tranquilo.
2: Esa participación en el sorteo será Víctor Damián, acepto el último número de cédula 287. Abro en Duy, asentamiento 3 de febrero.
1: Asentamiento 3 de febrero.
3: Buen día, Ronald, buen día.
1: Buen día, Matecoba.
3: A ver, asentamiento 3 de febrero, en tu país, lo meterán en el programa, como siempre, cada domingo, a poner a los domingos, ya.
1: Claro que sí, está buenísimo.
3: El tema. Ya, pues no, imagínate la mopeta más coba que estén. La participación, la sorteo, venía ahí, que tú estás reando también.
1: Claro.
3: Venía cara ahí. Sebastián Yarra 844, Eusebia Reyes 091.
1: Dale.
3: Ah, ya el folclore, güey, güey, años en duda,
1: por sí, caña. Claro que sí, ayer que fue día del folclore.
3: En Rumiñana, el capitánamo. ¿Qué modelo? Y Odilio Román.
1: Oh, dale, está bien.
3: Ah, está bien, Rumiñana.

0: popular está el programa. Quiero participar en el sorteo. Soy Natalia Díaz.
1: Natalia.
0: CI149.
1: Excelente.
0: Feliz domingo. Gracias.
1: A vos también. A vos también. Éxito siempre.

0: tremendo, tremendo. 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
1: Chiquilla, te estás poniendo a punto de caramelo.
2: Pero para mí esa llaga pateó, bueno, esa llaga pateó, no. De calidad, no está por la gente. A pesar de los niños,
0: gracias, ídolo, gracias.
2: Ya se va, niño, no es nada en el mes.
0: No.
2: Yo, esto está por la persona, cuña, amistad, como sea, tú pateas por la gente.
0: Gracias, mi ídolo.
2: Ya está por la persona, pese a los niños.
0: Eso y eso, muy bien.
2: Hacemos, los niños.
0: Hacemos todo posible acá en la radio, tesoro.
2: Ah, no, ya estamos en la siguiente a usted.
0: Pero sé la tribuna, vio, tesoro. En serio, tribuna,
2: tribuna.
0: No, además, la cerveza del momento, rey. ¿Ah? La cerveza del momento que está arrasando con todo. Gracias a vos, ídolo. Un abrazo grande para vos, campeón. Que Dios te bendiga siempre, Cerato. Mucha salud por delante. Dale, man. Bueno, nosotros ya estamos llegando a la recta final y queremos saber los ganadores o las ganadoras. Queremos saber ya en este momento porque ahora llega, más será. Rápido pasa la hora y bueno, llegaron muchas. Por acá tengo más audio. ¿Es de Posamina? ¿Cuál audio?
3: Buen día, Michi. Buenos días. ¿Cómo están? ¿Qué gente? ¿Qué gente? Espléndida, espléndida el sol como el cementerio. Espíritu me metes en la mente.
0: Espíritu me metes.
3: ¿Cómo está, mi Gordi? Espero que bien.
0: Súper, gracias a Dios.
3: Apu, imagina. Apu, ama, yuma, rojenduma, imagen, tu programación romántica y gusto, que.
0: Muy bien.
3: Y ahora vamos a escuchar la programación de El Gordi, el manero. Y ande a cachalaimo, a ver, my Gordi, porque vamos a agosto. Ya fuiste tú, man.
0: Chao, agosto.
3: Quiero participar el sorteo de RRAB. Gladys Sánchez 983.
0: Eita, Gladys, será.
3: Podemos escuchar la música de Lalo. Te quiero así, Lalo. Te amo así. Amo Juan Bay. ¿Qué más se la de oyente,
0: claro, Gordi? Que sí. Un gusto escucharte, Gladys, un gusto escucharte.
3: Se llama Alicia, este día voy de más, pues hace Gordi. Voy de más. De nada, tiene un lande de WhatsApp, pero ¿qué es así? ¿Ya mensaje a dónde? Última vez, chiquilla. Dios mío. Pero es domingo de Marquí. Yo sería, pues, ni pues, a ver dónde leí ese audio.
0: No, y ahora
3: otro domingo fue ahora, Bambuta. Otro domingo fue ahora, Gordi.
0: No.
3: Dios mío.
0: Ay, ya mandé mucho audio y está llegando por aquí. Mucho audio. Andas ahí en el añón de la guajera, ¿entendés? Mucho audio. Gracias a la audiencia. Gracias a toda la muchachada, en serio. Agradecido. Gladys, que Dios te bendiga. Gracias por la buena onda, por el gran audio que mandaste, ¿verdad que sí? No, energía me metió con mi tacuñagua. Energía me metió. Así que mucha felicidad para vos, Gladys. Éxito siempre. Gracias por la buena onda de siempre, Gladys. Gladys.
1: Adiós.
0: Y de a poco nos vamos nosotros también, Ahora llegamos, será. Llegamos atrasados un poquito hoy también. Llegamos un poquito atrasados. Lorena ya pasamos media hora.
4: Manio, a full la sintonía. Quiero felicitar a mi hija Cindy Ruiz, que está de cumpleaños. 14 años, Manio. Participar del sorteo Héctor Ruiz 197.
0: Claro que sí.
4: De Fracción San José, a full.
0: Fracción San José, muchísimas gracias. Bueno, hoy su hija está de cumpleaños. 14 añitos. Pues, yo que será mitad la legalmente, será, Combinando así, de ya, yo crecí en habitarse. Ya tiene 15 años, ya tiene 14 años. Entonces hay que disfrutar con ellos mientras están chiquitos todavía. Tu chao, ella o BBC me acuerda. Tu chao, ella o José me acuerda a otro lado. Ay.
1: Salpicados con el aerosol.
5: Y ya pudo, vea, veo la invitada, vea, oñe, pare, y vea, el equipo copero, güey, más, chaco, tiempo de jugar, y chaco, más, olímpida, la.

0: Papuña puña de ti, cero. A ver, Jerónimo María, yo vende.
1: Jerónimo. Un abrazo, Jerónimo. Un abrazo. Ahí está el amigo Jerónimo Amarilla Cerato conectado con nosotros. Sí, creo que olimpista. Los amigos olimpistas, cerristas, le mandamos saludos. Sí, a los amigos también del Club 2 de Mayo. ¿Qué día juega el Club 2 de Mayo, Rey? ¿Qué día va a jugar? Va a día jugar, ¿te acuerdas? Imagínate, tesoro. Sí, yo quiero ver el partido. Se cortó de mimi de llover el partido. O sea, no. Hay uno que yo tenía que era gratis. Semana pasada, ya seguí la partida. Oye, corta misa. No, prejuicio me meten, o será. Ellos quieren que vos pagues nomás las cosas, será. ¿No? ¿Te acuerdas? Solo cobra César. Y me alejé
2: de ti.
3: Jerónimo, oye, ¿y es por la cuñecera de estadio?
1: De Eustapio, Loñez, la ya te solo.
3: ¿Y es pasa, eh?
1: No, máquina. Medio locutora
3: lento. ¿Y pasó de clase de panillo? ¿Qué? La sortea o casada, ¿dónde?
1: Ella puede.
3: Se ha respetado, ¿no?
1: Sí, hay que respetarse. Es bueno preguntar, ¿verdad? Es bueno preguntar, sí, muy bien. Acá me está preguntando a Dixon Gladys si vos sos soltera o casada, divorciada, viuda. Hago por
4: ando. Duña en Rupe iré, manío, la música de Cerro.
1: Cerro.
4: Ura, tata.
1: Cerro Porteño quiere escuchar ahí los muchachos. Y si tocamos Cerro, sí o sí, tenemos que también tocar de Olimpia, ¿verdad que sí? Porque hay muchos amigos olimpistas y también tenemos muchos amigos que son de cerristas, ¿verdad que sí? No, es monte, será de primer nivel los muchachos. Caso serio. Bueno, llegó el momento de saber quiénes son los ganadores de Soro. Ahora vamos allá, chicos, vamos a mapa la ganadora de este día. Vamos. 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Comercial Lili primero, vamos con Comercial Lili de Soro. A ver, ¿a quién le va a tocar la suerte de ganar hoy? Bueno, Comercial Lili, a ver por acá, Marina Gómez, 7.35, le tengo que ganar un pancito de cerveza más un kilo de alita. 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A ver a quién le va a tocar la suerte de ganar. A Dilson, 7.45. A Dilson gana la cerveza Cerato. Tribuena. Eita, Dilson, como collita, te hago poñillita, mande ya en el socio a Dilson Osorio. O sea, a Eman de Berry. Vamos allá. Vamos con Comercial Santo Domingo. Un pack de cerveza más un kilo de chorizo. A ver, aquí le va a tocar la suerte. 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Le tocó ganar un pack de cerveza más un kilo de chorizo. Ese para retirar mañana, Rey. Mañana, porque ya hoy ya está cerrado ya. Hay muchos comercios ya están cerrados ya. Vamos a descansar, guarda tesoro. Después de una semana de laburo entre el domingo, mediodía. Cansativo, ¿entendés? Entonces, ya están, creo que descansando ya la familia ahí de Comercial Santo Domingo. 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Antes de usted, ahora que tú es asado y te retiras, señora. 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A ver a quién le va a tocar la suerte de ganar la marmita a elegir del restaurante El Manío. Gustavo Arévalo. Gustavo Arévalo. 578. Ahí está el ganador de la marmita a elegir de restaurante El Manío. Sensacional. Gracias de corazón con todos ustedes ahí por participar con nosotros, por enviar los audios. No, Emon Debe. Agradecido de corazón con toda la audiencia. También con el director acá de la radio, don Jorge Gómez. Con todos los auspiciantes también agradecemos. Bueno, agradecemos a todos los oficiantes también por estar siempre presente aquí con nosotros, ¿verdad que sí? A ver, acá vamos a agradecerle a ellos porque ahora llega, más será, rápido pasa la hora, tesoro. Pues te ibas a la hora. 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A ver, ¿qué más por acá? 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Creo que disfrutando ya de su piscina y en su pileta será de Tarobao, donde sea de primera categoría. 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A toda la audiencia, a toda la muchachada. Están siempre acompañándonos aquí. Mira, porque el amigo Zamudio, ¿cómo estamos, Zamudio? El amigo Víctor, el amigo Largo, también le mandamos saludos. Y a la familia ahí, Domínguez, ¿cómo estamos? El amigo Zamudio Domínguez. Ay, ay, ay. Bueno, familia, nos vamos con la promesa de volver mañana. Mañana día lunes nos encontramos otra vez, ¿ok? Fue un placer. Gracias a todos, con permiso, feliz domingo. Que disfruten, ¿ok? Que disfruten. Cuídense mucho. Feliz domingo, que disfruten con la familia, con los muchachos, ¿verdad? Que se va a comer el rico asado, tomar la cervecita, no pasa nada. Mañana de vuelta otra vez con el trabajo. Así que bendecido día para todos ustedes. Feliz domingo, hasta mañana. Chau, gracias.

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3: Muy pero muy buenas tardes, ya tenemos el resultado del sorteo diurno de Gato Blanco de la fecha 23 de agosto del 2026. Primer premio Camello Grupo 8 millar 5.132, segundo premio Gallo Grupo 13 millar 8.749, tercer premio Conejo Grupo 10 millar 3.740, cuarto premio Toro Grupo 21 millar 6.381 y el quinto premio Elefante Grupo 12 millar 8.348. Reitero, resultado del sorteo diurno de domingo 23 de agosto del 2026. Primer premio Camello Grupo 8 millar 5132. Segundo premio Gallo Grupo 13 millar 8749. Tercer premio Conejo Grupo 10 millar 3740. Cuarto premio Toro Grupo 21 millar 6381. Y el quinto premio Elefante Grupo 12 millar 8348. Por su atención, muchas gracias. Nos reencontramos mañana desde las 14:30 con otro sorteo más de Gato Blanco.
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3: Американская фирма Transceptor Technology приступила к производству компьютеров персональный спутник.

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